0: qué buena colaboración, ¿eh? Romeo Santos, Rauw Alejandro. Romeo Santos que está de gira mundial con su bachata, habla de Prince Royce. ¿Qué? ¿Para qué o qué? 7:10 p.m, aquí estamos. 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
0: Esto es Tiempo de Luna. En estos días les había anunciado, les había compartido la información sobre la participación de Ramel Falcao García como comentarista de una cadena deportiva a nivel internacional. Se trata de ESPN. Es uno de los grandes futbolistas que tenemos en nuestro país, obviamente un referente de nuestra tricolor. De hecho, Radamel es el goleador histórico de la Selección Colombia. Tiene 36 goles. Sí, tiene 36 goles. 5 menos tiene Juan, es James, que Juan es James. James tiene 31. De ahí va Arnoldo Iguarán, Lucho Díaz y Faustino Asprilla. Son los goleadores históricos de la Selección Colombia. Bueno, aparte del fútbol, también se ha inclinado últimamente por contar historias. Está por aquí viendo la publicación. Precisamente de la información que tiene que ver con Radamel Falcao, y no es precisamente de meter goles y hablar de tácticas, de fútbol, de gambetas, de enganches, de cabezazos, no. Se trata de su próximo, o de ya una realidad, que es lanzar un libro de historias antes de los goles, de los estadios y de convertirse en uno de los referentes más grandes del fútbol colombiano. Radamel Falcao García fue un niño tímido, atravesado por el miedo, la incertidumbre y la constante experiencia de empezar de nuevo una y otra vez. Esto lo ha llevado a inspirarse estas situaciones de su vida para contar historias ahora desde su punto de vista como niño. Sí, ese niño que quería ser futbolista. Una colección de cuentos liderados, ilustrados más bien, muy ilustrados, escrito por Lorelei Tarón, que es su esposa, la esposa de Radamel Falcao, ha sido inspirada precisamente en la historia de su esposo, de Radamel, y ha sido lanzado este libro de cuentos. Un libro es una exploración de emociones que acompañan a los sueños, el miedo, el fracaso, la disciplina y la capacidad de levantarse, según cuenta Radamel Falcao García, que se anima pues a incluirse ya o a vincularse a este mundo literario. Yo creo que la hija de James en su momento, también creo que fue el año pasado, lanzó un libro de historia, ¿verdad? De cuentos. Bueno, mire, Falca, inspirado en ese niño que quería ser futbolista, pero al mismo tiempo muy tímido. Ese niño que atravesaba pues situaciones bastante duras por el miedo. Inspiró todo esto precisamente a que se le diera vida a este libro de historias de cuentos. El miedo al fracaso, la disciplina y la capacidad de levantarse son algunos de los aspectos que se tienen en cuenta pues para el lanzamiento de esta obra literaria de Radamel y su esposa, la argentina Lorelei Tarón, que es cantante. Canta muy hermoso esta mujer. Radamel Falcao tiene una familia numerosa, como 5 peladitos, ¿no? 5 o 6 peladitos tiene Rada. Estarán en la Copa del Mundo, invitado por ESPN como comentarista. Sé que tiene mucha autoridad para hacerlo, definitivamente. Uno de los grandes referentes que tenemos en el fútbol de Colombia. Estuvo pues por grandes ligas en Inglaterra, en Francia, en España, en Portugal, acá en Latinoamérica, en Argentina. Y últimamente pues le hemos visto la camiseta de su amado Millonarios. Son las 7:14 p.m, tiempo de Luna, por aquí futbolero. Pero mire, esto es historia bonita con Radamel Falcao, que se le mide también a la literatura con sus experiencias desde muy pequeñito, desde muy niño.
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0: 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Qué buena canción para esta noche, seguir disfrutando de Tiempo de Luna de Radio Tiempo. Arjona, el año 2025 estuvo marcado por sinsabores, por momentos difíciles para el artista guatemalteco. De hecho, se pensó en cierto momento de que podría abandonar la música, los escenarios. Un padecimiento en su columna vertebral le hizo pues pasar momentos difíciles. Gracias a Dios está restablecido. De hecho, pues con esta temporada 2026, con gira para sus seguidores, estuvo recordando también en el 2025 emotivos momentos al llegar a esa escuela donde recibió muchos estudiantes, porque fue profesor de escuela, maestro de escuela Ricardo Arjona, una de sus grandes pasiones. También se dedicó al baloncesto. De hecho, fue seleccionado por su país con la selección de baloncesto. Entonces, mire todas las facetas de este artista que a esta hora de la noche le canta todo pulmón su música a nuestros oyentes de Tiempo de Luna.
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0: el sonido que llega a esta hora de la noche de España con Alex Dubao, que pides tú en Tiempo de Luna.
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0: Está por aquí yo neciando con la inteligencia artificial y le estaba haciendo una serie de preguntas, preguntas capciosas. Le pregunté por aquí a la inteligencia artificial que cuál es el alimento que más se consume en el mundo. ¿Cuál es el alimento que más se consume en el mundo? ¿Cuál creen ustedes que es el alimento que más se consume en el mundo? Bueno, por aquí me dice la inteligencia artificial que el arroz es el alimento más consumido del mundo. Un arroz por la tarde no puede faltar, ¿eh? Pegadito así, doradito. Uy, mamita mía. El arroz, sí. De pronto por ahí pensaría usted que el huevo de gallina. No, el arroz es el alimento más consumido del mundo y forma parte de la dieta de casi la mitad de la población mundial. Eso es un montón, ¿no? Es un montón. Es un pocotón de gente. Según datos de la FAO, cada año se consumen alrededor, escuche el dato, 800 millones de toneladas de este cereal presente en platos tradicionales de décadas, de decenas de años en países. 800 millones de toneladas. Es un montón de toneladas de arroz. El arroz es el alimento más consumido del mundo y sus alrededores. Detrás del arroz aparecen otros alimentos. Ah, bueno, mire. Alimentos básicos como el maíz, el trigo, la papa y la carne de cerdo, que también lideran el consumo mundial. El trigo sigue siendo fundamental por su uso en productos como el pan, las pastas y la pizza, mientras que el maíz es una de las principales fuentes de energía alimentaria de América y África. Entre los alimentos más consumidos también figuran los huevos, el tomate y el azúcar. El ranking refleja cómo algunos ingredientes logran trascender fronteras y convertirse en pilares de alimentación a nivel mundial. Entonces, el arroz es el alimento más consumido del mundo. Arrocito se puede comer hasta solo, ¿no? Uno lo embolata con un poquito de suero. Dos cachetadas de suero, un pedacito de queso, una astillita de yuca. Ya armamos a la cena. Delicioso, ese solito, el arrocito así con suerito. Qué triglicéridos ni qué nada de eso, ¿eh? Échele suerito al arroz y de una. Hasta solo y con un pegado de esos dorados. No, mamita mía. Entonces el arroz, estaba preguntándole, mire, estaba preguntando a la inteligencia artificial cuál es el alimento que más se consume en el mundo y es el arroz. Ahí está. Síganos para más sugerencias en cuanto a los alimentos. 7:43, aquí estamos en Tiempo de Luna. 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

0: desde México. Sonidos que están aquí con Alejandra Guzmán. Mi peor error. Sí, cometemos a diario errores. Unos más que otros, ¿verdad? Peores también. Mi peor error. Muchachos, atención, caballeros. Sí, hay Día del Padre. Será el 14 de junio, o sea, la próxima semana. De este domingo que viene en 8 días. 14, se van preparando por ahí. Porque el 21, obviamente, por el tema de las elecciones, segunda vuelta presidencial, estaba como el ambiente medio embolatado, pero no, tranquilos. Es el 14 oficialmente, o sea, el otro domingo, no es este 7, es el 14, la próxima semana, de este domingo en 8 días. Este fin de semana tiene puente festivo también, el primero de este mes de junio. Entonces, muchachos, ¿estaban desesperados? No, tranquilos, 14 de junio, Día del Padre. Aquí lo celebramos también, un abrazo para todos los papás. Mil bendiciones, papito Radio Tiempo, todo el tiempo.
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0: 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Carlos Sena.
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2: Hay una palabra en el libro de Juan capítulo 7, verso 36 que enseña. ¿Qué significa esto que dijo? ¿Me buscaréis y no me hallaréis, y a donde yo estaré vosotros no podéis venir? Estas palabras de Jesús son literalmente una advertencia solemne sobre las consecuencias de rechazar a Dios. Significa que llegará un momento en que la oportunidad de salvación terminará y los incrédulos ya no podrán alcanzar la presencia de Dios. Cuando Jesús dijo, me buscaréis y no me hallaréis, se refería a su muerte, resurrección y regreso al Padre. Los líderes religiosos y la multitud lo rechazaron en vida, pero llegará el día en que necesitarán desesperadamente al Mesías y se darán cuenta de que la puerta de la gracia se ha cerrado. Cuando dijo, a donde yo iré vosotros no podréis venir, indica la separación espiritual definitiva. Jesús regresaría a la gloria celestial, un lugar reservado solo para quienes creyeron en él. Lo que significa que los impenitentes enfrentarán una eternidad lejos de la presencia divina. Este es un llamado a la urgencia, similar a lo que enseña Isaías 55:6, que dice, buscad a Jehová mientras pueda ser hallado. Espiritualmente nos enseña que no debemos postergar nuestra entrega a Cristo, ya que nuestra vida terrenal es el tiempo de gracia y oportunidad para encontrarlo. Nos advierte a quienes rechazan a Cristo y su Evangelio que el tiempo de gracia es limitado. Si no reconocemos a Jesús hoy, correremos el riesgo de morir en nuestros pecados y quedar excluidos de su presencia para siempre. Jesús le dijo esto a los fariseos y a la multitud incrédula que lo buscaba por conveniencia, no por fe. Ellos se preguntaban si se iría a otra ciudad, sin entender su origen divino. Donde yo estaré, vosotros no podréis venir, marca una barrera espiritual infranqueable. La incredulidad crea un abismo entre Dios y el ser humano. Este versículo nos recuerda que las oportunidades de buscar a Dios tienen un límite temporal en esta vida. No se trata de una lejanía geográfica, sino de una separación eterna. La Biblia deja claro que hay dos destinos posibles para cada alma humana tras la muerte física, el cielo o el infierno. Solo los justos heredarán la vida eterna, y la única manera de ser declarado justo ante Dios es mediante la fe en la muerte y resurrección de Jesucristo. Las almas de los justos van directamente a la presencia de Dios. Pregúntate hoy, ¿busco a Jesús por un interés genuino o solo por conveniencia? ¿He dejado para mañana la decisión de entregarle mi vida? ¿Estoy viviendo de tal manera que mi destino eterno esté junto a Él? Si sientes la urgencia de acercarte a Dios, no lo dejes para después. Acepta su gracia hoy mismo. Pido a Dios con todo mi corazón que su palabra no vuelva vacía, sino que en cada uno de nosotros cumpla el propósito con el cual ha sido enviada.
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0: una nueva hora de música en este viernes. Cómo nos alegra cuando escuchamos el día viernes, cómo nos alegra y nos emociona cuando llega el fin de semana. Y bueno, este fin de semana que llega con festivo incluido, el día lunes 8 de junio es festivo en nuestro país. Seguramente este fin de semana lo van a aprovechar muchos para viajar a algún lugar, para quedarse en casa, organizar todo ahí en el hogar. También, buen plan, verse una buena serie, una buena película, y eso sí, a sintonizar y a escuchar Radio Tiempo también. A sintonizar y a escuchar Radio Tiempo todo el tiempo. Dirección y programación de Robert Moreno. A esta hora contigo, Jaime Gómez, arroba soy Jaime Gómez. De una, saludando a los mejores oyentes de Radio Tiempo, los que a esta hora de la mañana ya me dicen, aquí estoy 24/7, yo escucho mi emisora favorita. De verdad que mil gracias. Mil gracias a cada oyente que inicia mejor su día con nuestro ejercicio espiritual, con nuestro mensaje que siempre compartimos ahí en Facebook. A esta hora, por ejemplo, ya por acá deja su saludo. Me dice buen día, Jaime. Que tengas un fin de semana excelente con la bendición de Dios. Antonio Echeverry y Juliana Barreto. Me dice, escuchando Radio Tiempo todo el tiempo.
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0: Buen día para ti, para Antonio Echeverry. También para Juliana Barreto, conectando sus emociones a los 97.3. Nelly Banquet, a esta hora también deja su saludo, su mensaje de muy buenos días. Bueno, tú también a esta hora me puedes escribir 321-5077-973. Inicia mejor tu día. 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
1: Así iniciamos el nuevo día, sí arrancamos esta mañana con esa bendición de Dios de una en compañía de mi emisora, tu emisora favorita. Vía saludos para el gran Rafael Castillo, ahí en Pereira, Risaralda, plena zona cafetera. Se encuentra también un fiel oyente de Radio Tiempo que a esta hora nos deja saber que conecta sus emociones a los 97.3. Rafael Castillo, un gran abrazo desde acá, desde Sincelejo. Para Rafael Castillo, desde Pereira, ahí en Risaralda, plena zona cafetera, sintonizando también Radio Tiempo todo el tiempo. Situación del clima para el día de hoy, les cuento que tenemos una temperatura de 26 grados centígrados, cielo casi que totalmente nublado. A esta hora de la mañana vamos a tener una máxima de 30 grados centígrados. Se pronostica lluvia y también se pronostica calor excesivo para el día de hoy. Bueno, así va. Y así está la situación del clima ya para este 5 de junio de 2026. Ayer se presentó en Chile Ricardo Montaner. Tiene por ahí fechas confirmadas una vez más en nuestro país, el gran Ricardo Montaner. Una de sus canciones se llama Tu Piano y Mi Guitarra. Inicia mejor tu día.
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1: Avanzamos en este bonito día, avanzamos en este viernes, un nuevo fin de semana ya ha llegado en compañía de Radio Tiempo todo el tiempo. Oye, echemos un vistazo al calendario de efemérides. Les cuento que el Día Mundial del Medio Ambiente se celebra cada 5 de junio desde 1973 por iniciativa de la Organización de las Naciones Unidas, con el objetivo de sensibilizar a la población sobre la importancia de proteger el planeta y promover acciones en favor de la sostenibilidad. Cada 5 de junio se conmemora además el Día Internacional de la Lucha contra la Pesca Ilegal, no declarada y no reglamentada, una fecha proclamada por la Organización de las Naciones Unidas para crear conciencia sobre la necesidad de proteger los recursos marinos y garantizar una pesca sostenible. La pesca ilegal, no declarada y no reglamentada amenaza la biodiversidad marina, afecta la seguridad alimentaria de millones de personas y genera pérdidas económicas para las comunidades pesqueras que cumplen con las normas. Objetivo de esta conmemoración: promover prácticas de pesca responsable y sostenible, combatir las actividades pesqueras que incumplen las regulaciones nacionales e internacionales, proteger los ecosistemas marinos y las especies vulnerables, fortalecer la cooperación entre países para vigilar y controlar la actividad pesquera. Oye, un hecho que ocurrió un día como hoy en la historia, pero el año 2003, se alcanza el máximo de temperatura en la grave ola de calor que azotó en ese entonces a India y Pakistán, en la que se superaron los 50 grados centígrados. ¿Se imagina esto? ¿Cómo sería la temperatura? ¿Cómo sería el fuerte calor que experimentaron un día como hoy, pero del año 2003 ahí en India y Pakistán? Alcanzaron el máximo de temperatura en la grave ola de calor que azotó en ese entonces a India y Pakistán. 50 grados centígrados. Bueno, ahí les dejo el dato de efemérides a esta hora de la mañana, 6:32. Nos tomamos ese muy buen café solo en compañía de Radio Tiempo.

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1: Muchísimas canciones para cantar en este día viernes con Radio Tiempo todo el tiempo, y eso se mantiene bastante nublado. Bueno, esta mañana una muy pero muy leve llovizna. No sé, de hecho, si llueve ya en algún punto de nuestro Sincelejo, de nuestro departamento de Sucre. Ahí me puedes contar un poquito a través de nuestro WhatsApp 321-50-77973. Mira, como cada bonito día compartimos un mensaje en redes sociales. El de hoy poderosísimo, una vez más, poderosísimo. Señor, que mis ojos vean como tú ves, que mi corazón ame como tú amas y que mis acciones reflejen tu voluntad. En un mundo donde tantas veces juzgamos por las apariencias, enséñame a mirar más allá de lo evidente. Ayúdame a reconocer la belleza que hay en cada persona, a descubrir oportunidades donde otros ven obstáculos y a encontrar esperanza incluso en medio de las dificultades. Que mi corazón aprenda a amar con generosidad, sin condiciones ni prejuicios. Que sea capaz de comprender antes que criticar, de perdonar antes que guardar rencor y de extender la mano a quien más lo necesita. Permíteme que tu amor transforme mis pensamientos y mis sentimientos para que pueda ser instrumento de paz y de bondad. Y cuando llegue el momento de actuar, que mis decisiones no estén guiadas por el egoísmo, el miedo, la comodidad, sino por el deseo sincero de hacer el bien. Que cada palabra que pronuncie, cada paso que dé y cada acción que realice reflejen tu presencia en mi vida. Hoy te pido sabiduría para ver con claridad, sensibilidad para amar con profundidad y valentía para vivir conforme a tu voluntad. Que quienes me rodeen puedan encontrar en mí un refugio de tu luz, tu misericordia y tu amor. Amén. Yo lo creo. Y tú, oyente de Radio Tiempo, poderosísimo mensaje este. Qué poderosísimo mensaje. Ya está publicado en nuestro Facebook, Radio Tiempo Sincelejo 97.3. Ya se los voy a publicar ahí también de manera resumida en nuestra cuenta de X. Ahí estamos como arroba Radio Tiempo 973. Ahora, ¿tú quieres tener este bonito mensaje vía WhatsApp? Bueno, me escribes. Te lo mando de una. Inicia mejor tu día. 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
1: Hoy hablamos un poco de tecnología en este día viernes. Les cuento que Apple trabaja en nuevas herramientas de seguridad para que el iPhone pueda reaccionar de forma inteligente ante situaciones de robo o hurto. Mediante el uso de sensores de movimiento y sistemas de ubicación, el dispositivo podría identificar comportamientos inusuales como movimientos bruscos seguidos de una rápida huida o cambios repentinos de ubicación. Si detecta un posible robo, el sistema activaría medidas de protección de manera automática, como bloquear el acceso a información sensible, reforzar los controles de autenticación y dificultar que terceros puedan modificar configuraciones clave del equipo. El objetivo es reducir el tiempo de reacción entre el momento del asalto y la protección de los datos personales, financieros y laborales almacenados en el teléfono. En una época en la que el celular concentra a cuentas bancarias, redes sociales, documentos, fotografías y datos privados, proteger el dispositivo significa también proteger gran parte de nuestra identidad digital. La apuesta de Apple refleja una tendencia creciente en la industria tecnológica, desarrollar sistemas capaces de anticiparse a los riesgos y actuar en segundos para mantener segura la información de los usuarios. Ahí está nuestro tiempo de tecnología. 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

0: Hoy iniciamos una nueva hora de música, en esta oportunidad con el potrillo Alejandro Fernández. Se llama No Sé Olvidar, 60 minutos más para seguir ahí al ladito de nuestros fieles oyentes. Oye, hoy se encuentra cumpliendo un año más de vida este artista Radio Tiempo. Hoy cumple un año más de vida este artista Radio Tiempo. Nació el 5 de junio de 1979, 47 años. Está cumpliendo el gran David Bisbal. David Bisbal Ferrer es un cantante, compositor y actor español que alcanzó la fama a principios de la década del 2000 al quedar segundo finalista.
1: Adiós tiempo.
0: Ahí, al quedar segundo de la primera edición del concurso de talentos Operación Triunfo, ahí en España. David Bisbal nos ha entregado muchísimas canciones, como esta que acabamos de escuchar, se llama Esta ausencia. Ahorita esta que está sonando por acá se llama Dígale. Pero son muchas, muchas las canciones de David Bisbal. Seguramente a lo largo de este día viernes vamos a escuchar canciones de este gran artista, de este español, destacado también en muchísimos países donde hemos conocido sus buenas letras, sus buenas canciones. Entre esos países, Colombia ha sonado de la mejor manera la música de David Bisbal en nuestro país. Bueno, David Bisbal hoy se encuentra cumpliendo un año más de vida. Eso también te lo cuento a esta hora de la mañana en compañía de mi emisora, tu emisora favorita. Invitamos por aquí a Rey, la canción Creo en Ti, Radio Tiempo, todo el tiempo.
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1: Hoy es un viernes de buena música, de buenas canciones en Despierta a Tiempo con tu Radio Tiempo.
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1: Actualicemos la información a esta hora de la mañana. Nuestros oyentes están ahí conectando sus emociones a los 97.3, lo que van titulando diarios en Colombia. Les cuento que retiran a general de las fuerzas militares tras declaraciones de orden público en Meta. El mayor general Eric Rodríguez Aparicio fue retirado sorpresivamente de las fuerzas militares mientras se desempeñaba como subjefe de operaciones conjuntas. Según información, su salida estaría relacionada con declaraciones en las que reveló evidencias de una presunta carnetización de habitantes rurales por parte de disidencias de las FARC en el Meta. De acuerdo con el oficial, esta práctica habría sido utilizada para ejercer control sobre las comunidades y podría influir en el escenario electoral en medio de la disputa territorial entre los grupos de Calarcá y Mordisco en la región. Eso lo van titulando diarios en Colombia para el día de hoy.
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1: Oiga, titulan diarios en Colombia: el sector energético advierte un posible aumento de hasta el 30% en las tarifas de energía eléctrica en el Caribe colombiano. La alerta se da en medio de una mayor dependencia del gas importado y la reducción en la producción nacional, factores que podrían presionar los costos del servicio en los próximos meses. Expertos señalan que el fenómeno del Niño también podría influir en el alza al recibir o al reducir la generación hidroeléctrica y aumentar el uso de plantas térmicas. En ese escenario, usuarios que hoy pagan, por ejemplo, alrededor de 100.000 pesos, podrían ver incrementado significativamente incrementos significativos en sus próximas facturas.
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1: Van titulando diarios en Colombia: capturan a hombre en Cartagena por presunto tráfico de fauna silvestre. Un hombre de 25 años fue capturado en el aeropuerto Rafael Núñez de Cartagena cuando intentaba viajar a República Dominicana con dos ardillas ocultas en sus partes íntimas. Según las autoridades, los animales habrían sido drogados para facilitar su transporte. Una de las ardillas, pues, lamentablemente murió debido a su delicado estado de salud, mientras que la otra recibe atención veterinaria especializada en un centro de fauna silvestre de Cartagena. La fiscalía investiga el caso para determinar las responsabilidades correspondientes. Lo que van titulando diarios en Colombia para este viernes, te lo cuento también al iniciar este nuevo día.
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1: Nos encanta iniciar el día con música a Radio Tiempo y a lo que es tendencia, también te lo cuento en este día viernes.
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1: Oye, esto es comentado de nuestro país. ¿Cómo te caería un nuevo festivo en Colombia? Bien, ¿cierto? ¿Cómo te caería por ahí un nuevo festivo, un día festivo para descansar en ese fin de semana? Bueno, les cuento esto que es tendencia. Marisol, te cuento esto, Marisol. ¿Cómo te caería un día festivo en Colombia? Otro festivo en Colombia, bien, ¿cierto? Bueno, te cuento que Colombia tendrá un nuevo día festivo nacional. El presidente Gustavo Petro sancionó la ley 2578-2026 que declara el 9 de julio como el día de Nuestra Señora del Rosario de Chiquinquirá, patrona del país. La norma reconoce la importancia religiosa, histórica y cultural de esta celebración y establece la fecha como festivo de carácter nacional y de obligatorio cumplimiento, aunque la conmemoración religiosa seguirá realizándose cada 9 de julio. El descanso remunerado se aplicará bajo las reglas de la ley Emiliani. Por ello, cuando la fecha no coincide con un lunes, el festivo se trasladará para crear un puente festivo en 2026, como el 9 de julio cae jueves, el día de descanso será el lunes 13 de julio. Usted mira por ahí su calendario actual y no le va a aparecer ahí en rojo el 13 de julio, porque esta ley apenas fue aplicada. Con esta decisión, pero va a ser festivo. Con esta decisión, Colombia suma un nuevo festivo a su calendario oficial. La ley ya está vigente y comenzará a aplicarse desde este año, permitiendo a millones de colombianos disfrutar de un nuevo puente festivo mientras se fortalece el reconocimiento a una de las tradiciones religiosas más representativas del país. Así que si no lo sabía, ahí les dejo el dato porque vamos a tener un nuevo festivo para el mes de julio. Te lo cuento también al iniciar este nuevo día.
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1: En nuestro tiempo de salud hoy vamos a hablar sobre salir a caminar 30 minutos al día, 5 beneficios para tu salud que notarás más rápido de lo que imaginas. Más que una forma de desplazarnos, caminar es una herramienta poderosa para cuidar el cuerpo y la mente. Dedicar al menos 30 minutos al día a esta práctica puede traer beneficios que se reflejan en la salud física, emocional y cardiovascular. Beneficios: número 1, fortalece el corazón. Caminar de forma regular ayuda a mejorar la circulación sanguínea, favorece el control de la presión arterial y contribuye a mantener niveles saludables de colesterol. Esto reduce el riesgo de enfermedades cardiovasculares y fortalece uno de los órganos más importantes del cuerpo. Número 2, aumenta los niveles de energía. Aunque pueda parecer contradictorio, moverse ayuda a combatir el cansancio. Una caminata diaria estimula la oxigenación de los tejidos y mejora el funcionamiento del organismo, generando una sensación de mayor vitalidad durante el día. Número 3, mejora el estado de ánimo. Caminar favorece la liberación de endorfinas, conocidas como las hormonas del bienestar. Por eso, después de una caminata, muchas personas experimentan una sensación de tranquilidad, optimismo y reducción del estrés o la ansiedad. Número 4, ayuda a cuidar las articulaciones y los músculos. El movimiento constante contribuye a mantener la movilidad articular y fortalece los músculos de las piernas, la espalda y el abdomen. Además, puede ayudar a prevenir molestias asociadas al sedentarismo y mejorar la postura corporal. Y número 5, favorece un mejor descanso. Realizar actividad física moderada durante el día ayuda a regular los ciclos de sueño. Las personas que caminan con frecuencia suelen conciliar el sueño con mayor facilidad y disfrutar de un descanso más reparador. Un hábito sencillo con grandes resultados. Caminar diariamente es uno de los actos de autocuidado más simples y efectivos que existen. No se trata de transformar tu apariencia física, sino de mejorar cómo te sientes cada día, con más energía, menos molestias, mejor ánimo y una mejor calidad de vida. Haz la prueba, por ejemplo, la próxima semana. Regálate 30 minutos para ti, disfruta del aire libre y acompaña el recorrido con tu música o podcast favorito. Tu cuerpo y tu salud te lo agradecerán hoy y también en el futuro. Así que caminar, salir a caminar también es muy, pero muy beneficioso para la salud. Pero no haga como una prima que salía a caminar y luego de terminar el recorrido se comía por ahí 2 papitas, una arepa con huevo. Bueno, en fin. Ahí les dejo el dato también a esta hora de la mañana en nuestro Tiempo de Salud. 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
1: Hoy avanzamos en este día viernes. ¿Cuántos llegando a esta hora a su sitio de labores se van acomodando? Empiezan a escucharnos a través de la web www.radiotiempo.co. Oye, les cuento que la selección de nuestro país viajó ayer jueves hacia San Diego, Estados Unidos, para encarar la fase final de la preparación o de su preparación antes de la Copa del Mundo. Tras vencer 3-1 a Costa Rica en su partido de despedida en Bogotá, el equipo dirigido por Néstor Lorenzo partió en horas de la tarde para concentrarse en territorio norteamericano. El combinado nacional disputará su último encuentro preparatorio antes de la gran cita mundialista. ¿Cuándo va a ser eso? Ante la selección de fútbol de Jordania el día domingo 7 de junio, o sea, ya este fin de semana, el día domingo 7 de junio. En San Diego, California, hora 6 p.m. será el pitazo inicial, 6 p.m. hora Colombia, es el pitazo inicial de este compromiso. Recordemos que la Copa del Mundo 2026 inicia oficialmente el jueves 11 de junio, o sea, la próxima semana. Oiga, ya está el conteo regresivo aquí, ¿eh? El partido inaugural se jugará entre la Selección de México y Sudáfrica en el icónico Estadio Azteca de la Ciudad de México. El primer partido de la selección en la Copa del Mundo 2026 será el miércoles 17 de junio. Oiga, ya eso está cerca. Será el debut de nuestra selección. La tricolor debutará oficialmente enfrentando a Uzbekistán. Hora 9 de la noche va a ser el pitazo inicial de este compromiso. Ya esta próxima Copa del Mundo, el pitazo inicial está aquí a la vuelta de la esquina, contando las horas. Oye, les cuento además que el futbolista colombiano John Jader Durán vuelve a ser tema de conversación tras denuncias de vecinos de Llano Grande en Río Negro, Antioquia, quienes aseguran que en su propiedad se habría realizado fiestas con altos niveles de ruido. Según los reportes, la comunidad presentó quejas que motivaron la intervención de la policía. Hasta ahora no se ha informado sobre la imposición de comparendos o sanciones. El caso ha generado opiniones divididas en redes sociales, donde algunos respaldan al delantero y otros cuestionan su comportamiento fuera de las canchas. En información deportiva les cuento además que Iván René Valenciano reveló en una entrevista que está enfrentando un cáncer de sangre. Durante la conversación explicó que asume la enfermedad como un reto y una oportunidad para luchar por su vida, no para dejarse vencer. Iván René Valenciano anunció en los próximos días se alejará de la vida pública para someterse a un tratamiento intensivo en Estados Unidos. Además aseguró, afronta esta difícil etapa con fortaleza y fe, convencido de que es una prueba que debe superar. Pronta recuperación. Que todo salga muy bien para este destacado deportista como lo es Iván René Valenciano, reveló en una entrevista que está enfrentando un cáncer de sangre. Oye, les cuento además que Atlético Nacional anunció que devolverá el dinero de las boletas a los hinchas que ya habían comprado entradas para el partido de vuelta en el Atanasio Girardot tras la derrota 3-0 ante Junior de Barranquilla en el encuentro de ida. La medida busca reconocer el apoyo de la afición en medio de un difícil momento deportivo y ha generado diversas reacciones en el fútbol colombiano. Mientras el equipo prepara la remontada, la decisión reabre el debate sobre la relación entre los clubes y sus seguidores. Por información deportiva a esta hora de la mañana para nuestros oyentes que inician mejor su día, oyentes que despiertan a tiempo con una muy buena canción, Radio Tiempo. Llega el Divo de Juárez, Juan Gabriel. Qué buena canción esta que nos entrega el Divo de Juárez, Juan Gabriel, a esta hora de la mañana. Pero qué necesidad, ¿para qué tanto problema? Inicia mejor tu día.
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3: 8 de la mañana, 11 minutos. Hoy hasta que se viene el aguacero a esta hora de la mañana. Por aquí bastante nublado, pero todavía no cae la lluvia. No sé si ya en algún punto de Sincelejo, de nuestro departamento de Sucre, llueve a esta hora. Ay, me puedes enviar, no sé, un videito, una foto, Jaime, en este lugar llueve. Tú puedes ser el reportero de la situación del clima. 321-50-77973. Está habilitado para ti en este día viernes. Oye, además de eso, los invito para que programen su clásico radiotiempo favorito. ¿Cuál es tu clásico para el día de hoy? Una canción que te conecta a esa celebración de los 15 años. Es esta que nos entrega Chayanne, se llama Tiempo de Vals. En esta actualidad aún esta canción hace parte de esa celebración de los 15 años. Y bueno, la escuchas a esta hora de la mañana, recuerdas con esta canción en esta edición de viernes de los clásicos, la historia radiotiempo.
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0: por final ese clásico de clásicos con esta lluvia que cae a esta hora en nuestro Sincelejo, en muchísimos puntos de nuestro Sincelejo. Ya se activaron por ahí algunos de los reporteros de la situación del clima. Me dicen, Jaime, por este ladito está lloviendo fuertemente nuestro Sincelejo. Bueno, sígame contando ahí. Por lo menos ya en esta parte se activó la lluvia. Se activó la lluvia en esta parte de nuestro Sincelejo. Hoy activo también además por aquí nuestro WhatsApp para que los oyentes envíen audio, nota de voz y programen su clásico Radio Tiempo favorito. Hola, buenos días.
1: Quiero escuchar un rock en español de los Abuelos de la Nada, Mil Horas. Yo escucho Radio Tiempo todo el tiempo.
0: Bueno, ahí está. Programar esto, Mil Horas de los Abuelos de la Nada en este día viernes con Radio Tiempo todo el tiempo.
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8 de la mañana, 37 minutos. Me dicen a esta hora, hola Jaime, buenos días. Desde antes de las 7 de la mañana está lloviendo en Galeras y Cincé. Dice, por aquí estamos escuchando Radio Tiempo todo el tiempo. Oye, gracias. Tengo por aquí muchos reporteros de la situación del clima en Galeras y Cincé también. Antes de las 7 de la mañana, fuerte lluvia. Me reportan por acá nuestros fieles oyentes. A esta hora siguen ahí conectando sus emociones a los 97.3. Son muchos los oyentes. Dice por acá, ah, bueno, me manda por acá video Diana Salcedo, me dice, saludos Jaime, mi clásico, lluvia de menudo, ah, bueno, para saludar a mis hermanas Patri, Lesbia y Mabel, me dice por acá Diana Salcedo, claro que sí, Diana, me envía por acá el videito Diana Salcedo también, demostrando, oiga, fuerte, fuerte la lluvia en ese sector de Sincelejo, Diana Salcedo, sí, ahí hay buen viento, esta lluvia llegó acompañada de algo de fuertes vientos. En nuestro Sincelejo, bueno, se me va contando también nuestra fiel oyente Diana Salcedo. ¿Qué me programan por aquí a esta hora de la mañana? Más oyentes, 321-50-779.

0: Es el único Puma que canta José Luis Rodríguez, el Puma, en este viernes, pasado por lluvia en nuestro Sincelejo. Muchísimos sectores de nuestro Sincelejo, presencia de lluvia, seguramente muchísimos lugares de nuestro departamento de Sucre. Nos acompaña esta lluvia el día de hoy, luego de experimentar jornadas de calor muy, pero muy intensas durante toda esta semana en nuestro Sincelejo. Bueno, aquí está esta lluvia presente en este viernes para refrescar un poco. 8:52, siguen por aquí los oyentes enviando su audio, muy conectados a este día con lluvia, nuestros fieles oyentes. Hola, buenos días.
1: Hola, Radio Tiempo, soy Isabela, escuchándolo desde Corozal. Para que me complazcan con la canción La Gata Bajo la Lluvia, de Rocío Dúrcal. Yo escucho Radio Tiempo todo el tiempo.
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0: Así vamos iniciando esta nueva hora de música. Avanzamos, seguimos en este día viernes. Viernes pasado por lluvia, nuestro Sincelejo, en nuestro departamento de Sucre. Se mantiene la lluvia, sigue la lluvia en muchísimos lugares a esta hora de la mañana. Y bueno, la lluvia también de audios, de notas, de voz que me van enviando nuestros oyentes para programar su clásico radiotiempo favorito. Hola, buenos días. ¿Quién está por acá? Buenos días, buenos días.
1: Jaime, buenos días. Buenos días. Por favor, compláceme con este clásico.
0: ¿Cuál, cuál, cuál?
1: De Nino Bravo, América.
0: Ok, ok.
1: Soy Ricardo Razo y aquí escuchando los clásicos de Radio Tiempo todo el tiempo.
0: Un gran abrazo para nuestro fiel oyente Ricardo Erazo. Programa la canción América, América, América, del gran Nino Bravo a esta hora.
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0: Bueno, ¿qué tal? Es el clásico de clásicos con Nino Bravo, se llama América. Ahí tenemos canciones clásicos programados por nuestros oyentes que envían ese audio, esa nota de voz a nuestro WhatsApp 321-5077973. Empecé por aquí, Yorleis Gallo, que me manda una fotico además. Ese buen día, Jaime, desde Tierra Grata. Yo escucho Radio Tiempo todo el tiempo. Y me manda esta foto, y yo creo que esto lo hacen muchísimas mamitas, que cuando llueve sacan por ahí las maticas, ¿cierto? Sacan las matas para que les caiga precisamente el agua lluvia. Es lo que está haciendo Yorleis Gaibao el día de hoy. Sacó por ahí a dos de sus maticas ahí a la terraza, y le está cayendo esa agua lluvia. Bendiciones para ti, para Yorleis Gaibao. Lo hace mi mamá también. Saludos para ti, Yorleis Gaibao, que a esta hora nos envía esa foto desde su casa. Saca por ahí las dos maticas, le está cayendo ahí el agua lluvia a las maticas. Ella felices, las maticas felices, definitivamente. Gracias, Yorleis Gaibao, por ser una de nuestras fieles oyentes, que a esta hora sintoniza y escucha todo el tiempo Radio Tiempo.
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0: Sergio Dalma hace parte de la banda sonora de tu vida, de tu historia. A esta hora de la mañana, más de los clásicos, más de las canciones inolvidables. Pero antes tengo por acá saludos oyentes que me escriben 321-50-77973. Me dicen a esta hora de la mañana, bueno, Marisela Paternina desde Corozal también nos envía por acá su video. Llueve a esta hora en Corozal. Lluvia en Corozal también. Y por ahí las maticas también recibiendo la lluvia el día de hoy, las maticas ahí en el patio recibiendo la lluvia el día de hoy. Gracias, Marisela Paternina, por enviarnos ahí tu video, tu reporte de la situación del clima, por decirlo también en este viernes. Yo escucho Radio Tiempo todo el tiempo. Por aquí nuestro oyente que va viajando a esta hora nos envía también una imagen de la carretera y de las vías, seguramente de nuestro departamento de Sucre. Jesús va movilizándose y escuchando Radio Tiempo todo el tiempo, y además de eso nos envía su audio, su nota de voz, 321-50-77973. Hola, buenos días.
1: Para solicitarle buenos días a Radio Tiempo, soy Jesús. Para soltar un tema de Devuélveme a mi chica, un rock en español, gracias.
0: Listo, de una, gracias, Jesús, por estar a esta hora también conectando tus emociones en este viernes y todo el tiempo a Radio Tiempo.
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0: canción Radio Tiempo que lleva tu nombre, se llama Susana y tenemos a Fausto. Seguramente la has cantado a todo pulmón en este día viernes. Oiga, sigue nublado esto, sigue la lluvia, una muy leve llovizna por lo menos en esta parte de Sincelejo. Oye, ¿qué has comentado? Shakira ha desmentido cualquier respaldo a candidatos presidenciales en Colombia después de que circularan en redes sociales imágenes que la mostraban supuestamente apoyando a un candidato presidencial. En una declaración compartida el jueves 4 de junio por su equipo con Billboard, la artista dejó claro que no respalda a ningún aspirante presidencial y que no ha autorizado el uso de su nombre o imagen en campañas electorales. Bueno, eso está muy comentado en nuestro país en las últimas horas y también te lo cuento a esta hora en compañía de Radio Tiempo todo el tiempo. Sigue la música, esto no se detiene. Invitamos a Gianluca Grignani con una canción que se llama Mi Historia Entre Tus Dedos. 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

0: Oye, casi finalizando los clásicos, la historia Radio Tiempo, qué pedazo de canción esta que nos entrega Gianluca Grignani, se llama Mi Historia Entre Tus Dedos. Por aquí más oyentes, oye, por aquí más oyentes que a esta hora se animan a enviar su audio, nota de voz, y así me van programando su clásico Radio Tiempo favorito. Buenos días.
1: Por favor, regálame la canción Lágrimas y Lluvia de Juan Gabriel. Gracias, yo escucho Radio Tiempo todo el tiempo.
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0: finalizando esta edición de viernes de los clásicos, la historia Radio Tiempo. Oye, de verdad que mil gracias a cada oyente que nos ha enviado su audio, su nota de voz. Mil gracias a cada oyente que sigue ahí conectando sus emociones a los 97.3. Clarilza Medina, a esta hora me dice: hola Jaime, buenos días, Dios te bendiga, gracias, un abrazo fuerte. Me dice: yo escucho Radio Tiempo todo el tiempo.
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0: Desde el barrio La Selva, también por acá Evelio Ortega, mil gracias a cada oyente que a esta hora se toma ese momento de escribirnos, de dejarnos saber que siempre están ahí muy, muy fieles, muy puntuales, conectando sus emociones a estos 120 minutos. Oiga, más adelante Rafa Álvarez en el playlist de Radio Tiempo. Dirección y programación de Robert Moreno. Hasta este punto contigo, Jaime Gómez, @soyjaimegomez.

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2: Avanzamos en este día y una mañana que nos pertenece. Seguimos dándole play a tus canciones favoritas, estas que te consienten y te enamoran todo el tiempo. Óyeme, cuando te preguntan qué emisora escuchas en Sincelejo, ¿qué respondes?
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2: Oh, qué bien, estamos haciendo la tarea bien. Dirección artística de Robert Moreno, Rafa Álvarez, una voz Radio Tiempo. Feliz de compartir con ustedes esta excelente mañana. Una mañana genial con música, con datos, con información. Usted en casa, ahí va usted en su auto, en la oficina, en el trabajo, en su negocio, donde se encuentre escuchando Radio Tiempo todo el tiempo. A esta hora de la mañana avanzamos y me puedes dejar una nota de voz al WhatsApp 321-50-77973. Me comentas cuál es tu canción favorita. Si por ahí quieres saludar a alguien, dedicar un tema especial, lo puedes hacer en el playlist de tu Radio Tiempo. Y también te tengo una recarga. Claro que sí, una recarga, pues obviamente en esta mañana, siempre para que la lleves, la pongas en práctica, la guardes ahí en tu corazoncito. Recarga a esta hora de la mañana en tu Radio Tiempo.
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2: Cuando decides confiar en Dios, cada paso se convierte en una puerta hacia una nueva aventura. Quizás hoy no veas todo el mapa completo, pero Dios sí lo ve. Él te lleva de la mano a descubrir talentos que ni sabías que tenías, a encontrar caminos nuevos y a disfrutar cada pequeño avance. Así que, con fe, atrévete a empezar una aventura nueva, porque Dios ya ha preparado algo especial para ti este nuevo día. Y lo tienes, pues, por aquí también, escuchando Radio Tiempo todo el tiempo.
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2: Ya tengo así voz de locutor hoy. Me está afectando un poquitico estos cambios climáticos. Estoy dándole fuerte ahí a las bebidas calientes. Por ahí me recomendaron también limonada y todo ese cuento, pero calientita, ¿no? Con panela y algo así de jengibre. Bueno, ahí vamos, para tener voz todo el tiempo, sí. Pero, oiga, por estos días Shakira sigue siendo tendencia porque está preparando o sigue preparando la otra parte de su gira, Las Mujeres Ya No Lloran World Tour, y estuvo participando recientemente de una entrevista. La artista barranquillera aseguró que se encuentra enfocada en sus hijos, su carrera musical y los múltiples proyectos profesionales que desarrolla en esta etapa de su vida. Según explicó Shak, no siente que tenga el tiempo ni el espacio necesario para dedicarle a una relación sentimental. Esto porque le preguntaban precisamente, oye, Shakira, pero ven acá, está solita, anda solterita, sola y a la orden, ¿o qué? No, nada, para nada, no tengo espacio para eso, dijo Shakira. Y es tendencia porque tal parece que Shakira desbloqueó a Piqué de sus redes sociales, especialmente en Instagram. Ahí estuvimos estalqueando a Shak. Y parece ser, que desbloqueó precisamente a Piqué, que lo tenía bloqueado hasta de WhatsApp. Bueno, ya como que comenzó a desbloquear a Piqué y ya hay algunas imágenes pues que se ven ahí en otra hora, en su relación, en el estadio de fútbol, muy enamorados, en la playa, en fin. Entonces pues dice ella que no tiene tiempo para el amor en este momento. ¿Será que por ahí hay conversaciones con Piqué? Bueno, calle lengua mala. Así va Shakira preparando su gira, está sola y solita, dedicada a sus hijos, concentrada en lo que va a ser también su llegada nuevamente a España con sus presentaciones, y es una gira monumental la que viene cumpliendo ya Shakira y que seguirá preparando para todos sus fanáticos. Es tendencia, siempre es tendencia Shakira. Aquí estamos dándole play a tus canciones favoritas en la mañana, nos pertenecen. Radio Tiempo.
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2: La cita que usted y yo tenemos de lunes a viernes por aquí dándole play a buena música, si la pasamos de bueno, también nos tomamos un café. Oiga, hablando de café, ¿nos podemos tomar un cafecito a esta hora, sí o no? Justo y necesario, un café a esta hora de la mañana con Radio Tiempo.
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2: Aquí estaba leyendo un informe que habla de un nuevo festivo en Colombia. Presta atención, el gobierno nacional sancionó el pasado 1 de junio una ley mediante la cual el día de Nuestra Señora del Rosario de Chiquinquirá, que se conmemora cada 9 de julio, queda declarado como festivo de carácter nacional. La medida obliga a su cumplimiento inmediato en todo el territorio colombiano y aplica tanto al sector público como al privado, cuyos trabajadores tendrán derecho al descanso remunerado. O sea, el 9 de julio oficialmente es festivo en Colombia. Colombia tiene un nuevo festivo que será el 9 de julio, será el día de descanso remunerado. La ley busca rendir homenaje al municipio de Chiquinquirá en Boyacá en el marco de 3 fechas conmemorativas que coinciden en el 2026. Primero, los 440 años del milagro de la renovación de la imagen de la Virgen del Rosario, 26 de diciembre de 1586, los 216 años de haberse convertido en Villa Republicana, 1 de septiembre de 1810, y los 40 años desde la visita del Papa Juan Pablo II al municipio, el 3 de julio de 1986. Ahí está, Colombia tiene un nuevo festivo, será el 9 de julio, día de descanso remunerado, mediante el cual se reconoce el día de Nuestra Señora del Rosario de Chiquinquirá. Nuevo festivo en Colombia. Y te lo comentamos a esta hora de la mañana con este cafecito que está delicioso y con la música que no para en tu Radio Tiempo. Todo el tiempo.
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2: Oiga, queridos oyentes, les formulo una pregunta. ¿Qué tanto tiempo ustedes le dedican a la actividad física? ¿Son ustedes de esos disciplinados que se levantan 30 minutos, 40 minutos, hacen caminata, van a trotar, montan la bici? ¿O son de esas personas que realmente no le dedican mucho tiempo al ejercicio porque les da locha, pereza, porque son muy sedentarios? Pues yo le tengo un dato aquí muy importante para que tengas en cuenta. Yo sé que de aquí en adelante usted va a replantear bien las cosas y va a tomar mejores decisiones para su salud. Un estudio internacional identificó dos hábitos clave que podrían reducir el riesgo de padecer demencia a largo plazo. Uno es realizar actividad física con regularidad y el otro es dormir las horas recomendadas. La investigación analizó millones de casos y refuerza la importancia de adoptar rutinas saludables antes de que aparezcan los primeros síntomas de esta terrible enfermedad, obviamente en la edad adulta, o sea, la demencia. Los científicos encontraron que dormir menos de 7 horas o más de 8 por noche aumenta el riesgo de demencia en un 18% y 28%. Los expertos advierten que la enfermedad puede desarrollarse durante décadas, por lo que pequeñas decisiones cotidianas como moverse más, o sea, una actividad física, menos sedentarismo y descansar adecuadamente pueden marcar una diferencia en la salud cerebral. Ya lo sabes, hacer rutinas de caminatas, hacer esas caminatas, el trote temprano, sobre todo temprano, no necesariamente, pues si no tienes el tiempo, tienes que inscribirte al gimnasio por si no tienes tiempo, pero sí dedícale por lo menos 15, 20 minutos a las caminatas y obviamente a dormir bien. A dormir bien, y ya están dos elementos claves para evitar a una edad adulta tener esa terrible enfermedad de la demencia. Ey, el datico a esta hora para que cuides tu salud, y eso sí, escuchar buena música, y si es de Radio Tiempo, pues obviamente todo el tiempo.
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2: Tras recorrer 14 ciudades de Estados Unidos, Andrés Cepeda, nuestro artista Radio Tiempo, cerró en Denver la etapa internacional de Bogotá La Gira, el tour del álbum que lo hizo merecedor de su primera nominación al Grammy Anglo y ganador del Latin Grammy a Mejor Álbum Pop Tropical. Durante el tour, el cantautor bogotano recibió elogios de medios internacionales por la calidad artística de sus presentaciones, la riqueza musical de su propuesta y la conexión indiscutible que mantiene Andrés Cepeda con el público después de más de 3 décadas de trayectoria. Aquí estuvo apenitas hace una temporada atrás en la ciudad de Sincelejo consintiendo a los oyentes de Radio Tiempo y mire que le fue súper bien con esta gira internacional. Desde Chicago hasta Denver, Andrés Cepeda llevó su música a miles de seguidores en una gira marcada por los éxitos, la nostalgia y el poder de las canciones en vivo. Andrés Cepeda, un artista que nos pertenece y está de moda porque es uno de los artistas más queridos a nivel internacional de los tantos que tenemos acá en nuestro país de tantos talentos. Por aquí dándole play en la mañana a la buena música. Estamos en Radio Tiempo todo el tiempo.
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1: 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Y es que las mañanas nos pertenecen. Por aquí dándole play a tus canciones favoritas. Así la pasamos de bueno con Radio Tiempo, ¿eh?
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1: Estoy por aquí revisando el calendario de efemérides, 5 de junio. Hoy en el calendario de efemérides Radio Tiempo, Día Mundial del Medio Ambiente. 5 de junio fue establecido por el Programa de las Naciones Unidas para el Medio Ambiente y se celebra cada año desde 1973. Efemérides Radio Tiempo. Hay que tener conciencia y sumarse a este tipo de consignas, y es el hecho de cuidar nuestro planeta. ¿Por qué se celebra? Porque es importante el ambiente. El medio ambiente proporciona recursos esenciales para la vida: aire limpio para respirar, agua potable, alimentos, materias primas, regulación del clima, hábitat para millones de especies. Hoy es el Día Mundial del Medio Ambiente, 5 de junio, efeméride Radio Tiempo, y desde acá le enviamos pues una consigna muy puntual a nuestros oyentes, al mundo entero. Hay que cuidar de este apartamento azul que Dios nos ha regalado. Qué mal lo hemos tratado últimamente. Mire todo lo del medio ambiente, el cambio climático, y es desastroso. Así que hoy, un día como hoy, Día Mundial del Medio Ambiente, para replantear muchas cosas. Aquí seguimos dándole play a tus canciones favoritas. Hoy aprovecho también en esta mañana para enviar un saludo bien grande y muchas bendiciones a los que celebran la vida. Sí, usted que está de cumpleaños, que Dios te abrace con su infinita misericordia, que tengas el mejor de todos los días, que los

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1: 12 en punto, a las 12 en punto y todo el tiempo, yo escucho Radio Tiempo.
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Oye, ¿qué tal esa canción que nos entrega el gran Juan Luis Guerra a esta hora? Bueno, ahí tenemos buena música, buenos sonidos para continuar al ladito de nuestros fieles oyentes en este ya viernes por la tarde. Oye, un viernes perfecto para pensarlo y decirlo. Yo sintonizo, yo escucho mi emisora favorita, Radio Tiempo, todo el tiempo. Dirección y programación de Robert Moreno. Contigo, Jaime Gómez, arroba soy Jaime Gómez. Hay muchísimas canciones bonitas, perfectas para dedicar en este inicio de fin de semana que ya con festivo incluido. Nos vamos a dedicar esa canción en compañía de los 97.3. Dígame tu saludo, sigue ahí, continúa habilitado nuestro WhatsApp 321-5077973. Hay muchas canciones, hay muchos éxitos para acompañarte a esta hora y todo el tiempo en compañía de mi emisora, tu emisora favorita.

0: Oye, qué buen sonido para este viernes por la tarde. Nos preparamos para vivir al máximo este fin de semana con buena música a Radio Tiempo. Y les cuento que la FIFA confirmó que Shakira participará en la ceremonia inaugural de la Copa del Mundo 2026 el próximo 11 de junio ahí en Ciudad de México. Interpretará Dai Dai, la canción oficial del torneo. Además, en el espectáculo también estarán artistas como Alejandro Fernández, va a estar por ahí El Potrillo, va a estar también Belinda, estará Dani Ocean, J Balvin, estará Maná, entre otros artistas. La inauguración ha sido anunciada como una celebración llena de música, color y significado. Más adelante les vengo a contar algo también con relación al Potrillo Alejandro Fernández. Oye, como el título de esta canción, de verdad que el sol no ha regresado el día de hoy, el sol no regresa. Aquí tenemos un éxito de la quinta estación. Cuéntame, ¿a qué horas escuchas tu Radio Tiempo?
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0: Muy cierto, muy cierto. Todos tenemos un amor que nos complica la vida. Ahí tenemos a la mosca Zed desde Argentina. Nos han entregado también este gran sonido para cantar a todo pulmón en este viernes. Oye, uno de los grandes deportistas de nuestro país, el futbolista Iván René Valenciano, está pasando por un momento complicado de salud. Iván René Valenciano reveló en una entrevista que está enfrentando un cáncer de sangre. Durante la conversación explicó que asume la enfermedad como un reto y una oportunidad para luchar por su vida, no para dejarse vencer. Valenciano anunció que en los próximos días se alejará de la vida pública para someterse a un tratamiento intensivo en Estados Unidos. Además, aseguró que afronta esta difícil etapa con fortaleza y fe, convencido de que es una prueba que debe superar. Pronta recuperación y que todo salga de la mejor manera para el gran Iván René Valenciano, gran deportista de nuestro país. Pero lo que pasa con él, también te lo contamos a esta hora en compañía de los 97.3. Continúa la música, llega Luis Enrique con Yo No Sé Mañana.
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0: Oye, si en algún momento se unieron las voces de Wisin, Daddy Yankee, también Carlos Vives. La canción se llama Nota de Amor, un éxito para recordar en este viernes, nuevo fin de semana con Radio Tiempo Todo el Tiempo. Oye, todo está listo ya para esa Copa del Mundo, para el pitazo inicial, cuando el día jueves ya de la próxima semana. Y otro que se suma va a ser el potrillo Alejandro Fernández. Llevará la voz de México a la Copa del Mundo 2026. El cantante será el encargado de interpretar el himno nacional mexicano en la inauguración, representando el orgullo y la tradición del país ante millones de espectadores en todo el mundo. Ahí se suma otro gran artista como el potrillo Alejandro Fernández a esta Copa del Mundo 2026. Par de canciones más, finalizamos estos 60 minutos llenos de muy buenos éxitos en este viernes con Radio Tiempo Todo el Tiempo.
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0: Oye, honestamente es una canción que cae muy bien escucharla cualquier día de la semana. Y tenemos a Fonseca con eso que se llama Enrédame. Ya lo sabes que cuando escuchas a Fonseca, sabes bien que conectas tus emociones todo el tiempo a Radio Tiempo. Oiga, es comentado también, Shakira desmintió hoy viernes versiones que la vinculan con algunos de los candidatos a la presidencia de Colombia y pidió que no se utilice su imagen con fines políticos. A través de un mensaje divulgado por su equipo, la artista aseguró que las publicaciones que circulan en redes sociales son falsas y aclaró que no respalda a ningún político en la actualidad. Eso contó Shakira. Shakira desmintió este viernes versiones que la vinculan con algunos de los candidatos a la presidencia de Colombia. Bueno, ahí está. Ahí les dejo también esta información que es muy comentada, es tendencia. Nueva hora de música, viernes, fin de semana. La música corre por cuenta de los 97.3.
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buen éxito, qué buen sonido para este día viernes. Carlos Bauta, al ladito de Marta Sánchez, se llama Colgando en tus manos. Oye, les cuenta que Apple trabaja en nuevas herramientas de seguridad para que el iPhone pueda reaccionar de forma inteligente ante situaciones de robo o hurto. Mediante el uso de sensores de movimiento y sistemas de ubicación, el dispositivo podría identificar comportamientos inusuales como movimientos bruscos seguidos de una rápida huida o cambio repentino de ubicación. Si detecta un posible robo, el sistema activaría medidas de protección de manera automática, como bloquear el acceso a información sensible, reforzar los controles de autenticación y dificultar que terceros puedan modificar configuraciones claves del equipo. El objetivo es reducir el tiempo de reacción entre el momento del asalto y la protección de los datos personales, financieros y laborales almacenados en el teléfono. En una época en la que el celular concentra cuentas bancarias, redes sociales, documentos, fotografías y datos privados, proteger el dispositivo significa también proteger gran parte de nuestra identidad digital. La apuesta de Apple refleja una tendencia creciente en la industria tecnológica, desarrollar sistemas capaces de anticiparse a los riesgos y actuar en segundos para mantener segura la información de los usuarios. Ahí les dejo ese dato de tecnología a esta hora. Si no lo sabías, te enteras en compañía de los 97.

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1: Bueno, ¿cuál es el plan en este día viernes? No sé, plan cine, plan salida, comidita rápida por ahí, o plan una buena fiesta, ¿cierto? Cae muy bien. O plan quedarse ahí en casa también sintonizando y escuchando Radio Tiempo todo el tiempo. Muchos a esta hora nos escuchan y seguramente están esperando por ahí ese mensaje, esa llamada para armar el plan para este fin de semana donde te vamos a acompañar, eso sí, con una gran playlist, con buena música, Radio Tiempo, y ahí siguen nuestros oyentes dejando sus saludos, su mensaje. Oye, les cuento acerca de esto. Atlético Nacional anunció que devolverá el dinero de las boletas a los hinchas que ya habían comprado entradas para el partido de vuelta en el Atanasio Girardot tras la derrota 3-0 ante Junior de Barranquilla en el encuentro de ida. La medida busca reconocer el apoyo de la afición en medio de un difícil momento deportivo y ha generado diversas reacciones en el fútbol colombiano. Mientras el equipo prepara la remontada, la decisión reabre el debate sobre la relación entre clubes y sus seguidores. Bueno, eso también está siendo por ahí comentado. Hablando un poco de la final del fútbol profesional colombiano, se acerca ya ese partido 2-2. Vamos a ver qué pasa en ese otro compromiso. Más música para ti en este día viernes. Invitamos a Faith con eso que se llama Búbalo.
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Música regional mexicana, y tenemos al Grupo Firme, se llama El Beneficio de la Duda. Muchos la programan a través de nuestro WhatsApp 321-50-77973. Hoy de cumpleaños un artista a Radio Tiempo. Hemos dejado una publicación ahí en nuestras historias de Instagram. Estamos como @radiotiempo973, cumpliendo un año más de vida el gran David Bisbal, nace un 5 de junio de 1979.

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1: Bien, que lo piense y lo diga Maluma. Yo escucho Radio Tiempo todo el tiempo y a dirección y programación de Robert Moreno. Hasta este punto contigo, Jaime Gómez, arroba soy Jaime Gómez. Más adelante continúa una voz de Radio Tiempo a tu lado, Rafa Álvarez. En este viernes continúa por ahí más adelante Rafa Álvarez, dándole play a buena música, Radio Tiempo.
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0: muchas semanas consecutivas en Radio Tiempo Sin Celejo. Es una canción que nos pertenece. Y a esta hora de la tarde la tienes por aquí en este viernes. Pasándola bueno, disfrutando de la música, escuchando Radio Tiempo todo el tiempo.
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